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2: Gracias, Tito.

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0: Ajá, trayéndote la mejor música siempre, WCCMFM. Ahora con la hora será el señor Ramón.
1: Ahora exacta será la 4 y 20.
0: La primera llamada, ¿con quién hablo?
2: Yo, it's Freedom in MF. Yo, it's Freedom.
0: No, no, no, la próxima llamada. Llamado, ¿con quién hablo?
3: Hola, ¿usted me oye?
0: Sí, te oigo. ¿Con quién hablo?
3: Te habla Altagracia Jiménez Carmen de la Cruz Vázquez Rosario Figueroa Vargas Sánchez.
0: Dios mío, ¿de dónde eres, mi amor?
3: De Manhattan.
0: No, no, mi amor, ¿de qué país
3: Ay,
0: tú eres?
3: Soy de Puerto Rico.
0: Muy bien. ¿Qué canción te gustaría ahora mismo?
3: Ay, pero qué emoción, son tan nitidos. No me recuerdo el nombre, pero son tres latinos.
0: Ajá, deja ver, debe de ser el disco nuevo que tiene el Weapon Metal Generally Trilogy de CNC Music Factory.
3: Sí,
0: muy bien,
3: sí,
0: ajá. Sí, Altagracia, ¿qué estación te trae la mejor de música latina y americana?
3: Pues WCCMFFM.
0: Pues entonces, adelante, adelante con la música de CNC Music Factoría.
4: ¡Mira, mi gente! ¡Señoras y señores! ¡La

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0: lindo. Gracias a todos. Me han dado una noche muy bella. Gracias.
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1: Y esta canción se dedico a todas las mujeres hermosas de Lima, Perú.

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Muy buenos días con toda mi gente. Buenos días con mis compañeritos. ¿Cómo están? Buenos días, alegría. Buenos días también a cada uno de los clientes que ya están en los almacenes, tía. Siempre siendo su elección, ¿no? Siempre pasando por almacenes, tía, quizás para darse hasta un gustito en Date el Gusto. A ellos también les mando un saludo a mis compañeros de Date el Gusto, de los del Carrito. Ese espacio de snack, ¿no? Ese espacio de comer ese delicioso hot dog, que es la especialidad de Date el Gusto. Ya, en breve paso por ahí, porque tengo hambrecito. Buenos días a la sucursal 168 que me están escribiendo por acá. Un abrazote inmenso para ellos. Acá le envían saludos a la nueva supervisora, a nombre de todo el equipo. Bueno, a todos los que conforman Almacenes CIA en la sucursal 168, un saludote especial por ahí. Lo hacemos con todo. Buenos días, Radio Tía. Me puede complacer con la versión As If It's Your Last de Blackpink, pero la versión en japonés, o sea, me la pones difícil. Ya te la busco en breve, ¿ya? Yo te voy a complacer con esa versión de la canción que me pides. Ay, el día de ayer no pude enviar.

0: 12. Me disculpa por no enviarle saluditos ayer, pero más vale tarde que nunca, chicos. ¿Ah? Un abrazo, Brian, Nayeli y Sofía de la 112, los mejores percheros. Así es.
1: El duro.
0: ¿Qué tenemos el día de hoy? Bueno, ya saben, 12 y media también todo lo que tiene que ver en noticia. Infotía viene con noticias nacionales, internacionales, deporte y entretenimiento también.
2: Lo hacemos otra vez.
0: 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Saluditos tengo por acá. Ay, saludos para todo el personal de Tía de parte de los mercaderistas de Tony Arca Continental. Saludos, mis amigos mercaderistas. Un saludito para Milena, también de parte de todos los que colaboramos, dice aquí en el centro comercial, sus compañeros y asistentes, supervisores, bueno, todo, y que la nueva supervisora también le mandan saludos, todos le mandan saludos. Gracias, gracias, compañero. Bueno, vamos a continuar y por acá por Ecuador también tuvimos la grata presencia, o mejor dicho, ya confirmó su regreso a Ecuador. ¿De quién estamos hablando? De esta mujer, de esta cantautora mexicana que es increíble, Natalia Lafourcade. Ella ya confirmó su regreso a Ecuador con un concierto en Quito como parte de su gira internacional Cancionera Tour 2026. La artista se presentará el próximo 18 de septiembre en un espectáculo que promete un recorrido por los grandes éxitos de su carrera y las canciones también de su más reciente etapa musical. La gira acompaña el lanzamiento de su álbum Cancionero, una producción en la que explora sus raíces latinoamericanas y combina sonidos tradicionales con elementos contemporáneos. Según la cantante, este proyecto representa una conexión profunda con su identidad artística y cultural. Ganadora de múltiples premios internacionales, Natalia Lafourcade es reconocida por canciones como Hasta la Raíz, Nunca es Suficiente y Tú Sí Sabes Quererme, temas que se han convertido también en referentes de la música latina contemporánea. Yo no olvido a Natalia Lafourcade, esa muchachita toda rebelde, bueno, era de mis tiempos también, ¿ah? Que cantaba en el 2000, increíble, su rebeldía también, pero ahora mírenla, canta ya sus canciones, obviamente ya con un propósito muy especial, ya no es la niña de antes rebelde, ¿no? Popera. Ya tiene sus canciones, una porción de poesía, un significado muy especial, a veces frustrada también porque en los diferentes premios donde ella ha estado destacando, donde ella ha estado nominada, pues obviamente esos premios han sido arrancados por el género urbano, ¿no? Un poco cuestionada por ahí, decía cómo es posible en ciertos casos, pero ella ahí siempre. Natalia Lafourcade vuelve a Ecuador, artista mexicana. En Quito se va va a presentar como parte de su tour cancionero. Así es. Ya la tendremos por acá, esta mujer. Yo me imagino que con un concierto, un show único. Disfrutar de estos, de esos artistas que valen mucho, que ya tienen su trayectoria y que poco a poco también han marcado una generación única, ¿ya? En su tiempo. Natalia Lafourcade también ha colaborado con Los Ángeles Azules en esta canción que uno la recuerda con Nunca Es Suficiente, ¿no? A ritmo de cumbia, vamos a escucharla en estos momentos para que te puedas poner en onda con tus compras. De repente si estás en casa para que te puedas ahí mover un poquito, haciendo tus cositas. Gracias por escuchar Radio Tía La Vacancísima. Y si deseas alguna canción que te pueda programar el día de hoy, no dudes, no dudes. 099-490-9190. Tu amiga Shirley te va a ayudar acá. Y bueno, ya por acá ya me pusieron la tarea de buscar una canción en japonés. Así que voy a complacer. Voy a estar buscando y ya después voy a estar complaciendo.

olvidarme de mis auspiciantes. 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Porque no tiene grasa, no tiene azúcar y no tiene calorías. Esto es el cubito ranchero. Nada que agüita caliente para que se disuelva, no, con agua fría y harto hielo. Para que vean nomás cómo está formadito este cubito ranchero. Allá a otra sí tienen que ponerle, pero agua hirviendo para que se le pueda ahí disolver totalmente. Acá no, acá no. Simplemente pone el agua así a la temperatura que esté y mira, se va a disolver rapidito. Gracias, gracias a Ranchero por hacernos fácil la cocina. Y con nuestro auspiciante vamos a escuchar a Natalia Lafourcade con Los Ángeles Azules. Nunca es

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0: Son las 11 horas en Radio Tía.
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1: Ajá, trayéndote la mejor música siempre, WCCM-FM. Ahora con la hora será el señor Ramón.
2: Ahora exacta será la 4 y 20.
1: La primera llamada, ¿con quién hablo?
3: Yo, Freedom, ¿no? Yo, Freedom.
1: No, no, no, la próxima llamada. Llamado, ¿con quién hablo?
4: Hola, ¿usted me oye?
1: Sí, yo te oigo. ¿Con quién hablo?
4: Te habla Altagracia Jiménez Calme de la Cruz Vázquez Rosario Figueroa Vargas Sánchez.
1: Dios mío, ¿de dónde eres, mi amor?
4: De Manhattan.
1: No, no, mi amor, ¿de qué país tú eres?
4: Soy de Puerto Rico.
1: Muy bien. ¿Qué canción te gustaría ahora mismo?
4: Ay, pero qué emoción, son tan nitidos. No me recuerdo el nombre, pero son tres latinos.
1: Ajá, déjame ver. Debe de ser el disco nuevo que tiene el Web Pamela General y Trilogy de CNC Music Factory.
4: Sí,
1: muy bien, ajá. Sí, Altagracia, ¿qué estación te trae lo mejor de música latina y americana?
4: Pues WCCM-FFM.
1: Pues entonces, adelante, adelante con la música de CNC Music Factoría.
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0: 4 de junio de 2026. Gracias por estar con nosotros hoy, jueves, acá en el informativo de Radio Tía. Faltan 9 días prácticamente para que inicie el Mundial de 2026, donde en Canadá, México y Estados Unidos y Ecuador prácticamente está listo, pero este fin de semana se enfrentará a Guatemala. Vamos a hablar un poco también de deportes, como también qué está pasando en la política de nuestro país. Soy Paul Tutibén, les doy la bienvenida, gracias por ser parte de Almacenes Tía. La temática, mientras están haciendo las compras, mientras están aprovechando los productos, las ofertas que tenemos en Almacenes Tía, se van enterando de las noticias que se han generado en las últimas horas. Bienvenidos todos, aquí iniciamos.
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0: La Fiscalía General del Estado hoy por la mañana informó que la audiencia sobre el delito de lavado de activos que se le sigue al alcalde de Esmeraldas, que fue detenido el día de ayer, quedó suspendida y se retoma a partir de las 3 de la tarde de hoy. Por su parte, de lo que se conoce, la detención del alcalde aparentemente tendría también relación con el incendio de la refinería de esa ciudad. Existe una relación entre la estructura delictiva desarticulada y que, según las investigaciones lideradas por el alcalde de Esmeraldas, Vico Villasís, y el incendio en la refinería de esa provincia tendría relación. Así lo señaló el ministro del Interior, John Reinberg, tras los primeros resultados de la operación blindaje ejecutada en Esmeraldas, Santa Elena, Sucumbíos y Pichincha, y que dejó a 8 personas detenidas, entre ellas el edil Villasís. ¿Cuál es el nexo? Es la pregunta. La línea investigativa vincula, aparte de los detenidos, con el incendio de la refinería de Esmeraldas, que, a decir de Reinberg, fue un acto deliberado. Las investigaciones continúan porque lo ocurrido en la refinería de Esmeraldas no fue ningún accidente. Fue un acto que se cometió para afectar a los ecuatorianos por montos superiores a los 100 millones de dólares, puntualizó. Además, en su cuenta de Instagram y también en Twitter, Reinberg detalló los hechos. Dijo, las bombas de carga de Seviar, así se llama, que es la unidad clave en la operación de la refinería de Esmeraldas, se incendiaron el 1 de marzo del 2026. El incendio provocó un daño directo a la infraestructura estratégica del país. Entre marzo y mayo, el país se vio obligado a incrementar las importaciones de diésel y, obviamente, en más de 350 millones de dólares para garantizar el abastecimiento. La afectación se produjo además en un contexto de precios internacionales históricamente altos de los combustibles líquidos. Esto generó un impacto neto negativo de 118 millones de dólares en la balanza comercial ecuatoriana, según lo que detalló el ministro del Interior, John Reinberg. Además, hoy, en una entrevista para un medio de Quito, John Reinberg indicó que aparentemente el alcalde de Esmeraldas tendría relación con un grupo criminal de la provincia Verde y que aparentemente habrían encontrado chats que involucraría también a una asambleísta en el tema del incendio en la refinería de Esmeraldas. Nada está dicho, obviamente está todo en sujeto de investigación, incluso la defensa ha dicho que no se puede mencionar nada sin que existan las pruebas y tiene todo el derecho a la defensa el alcalde de Esmeraldas, porque aún todavía ni siquiera ha sido sentenciado, ni siquiera se ha dado una instrucción, sea prisión preventiva o no, porque hoy día a las 3 de la tarde se retoma la audiencia. Hay más información, caso magnicidio FB, sorpréndase lo que pasó ayer. Este miércoles, en una diligencia reservada en el Complejo Judicial Norte de Quito, rindió testimonio anticipado el ex oficial de la policía, Rodney Rengel, por el caso magnicidio FB, que investiga a 7 presuntos autores intelectuales del asesinato del ex candidato presidencial Fernando Villavicencio. Recordemos que su crimen se registró en agosto de 2023 en Quito. El ex oficial Rengel confirmó que mantuvo reuniones con el Buró de la Revolución Ciudadana, según él, encabezado por el expresidente Rafael Correa, el ex jefe del bloque Juan Andrés González y el asambleísta Ricardo Patiño, sobre este caso, según abogados que asistieron a la audiencia. Edwin Romero, abogado de la familia Villavicencio, dijo que producto de esto, el policía iba a recibir una bonificación, es decir, un pago por algunas situaciones investigativas que tenía que realizar. En el informe policial de extracción de información de un teléfono de Rengel y otros dispositivos electrónicos constan fotografías con Correa y con el exministro de ese gobierno, José Serrano, detenido por ahora en los Estados Unidos. Las hijas de Villavicencio, acusadoras particulares en el proceso penal, señalaron que Rengel también confirmó que se reunió con Serrano en Miami y con el ex asambleísta correísta Ronnie Aliaga en Venezuela para apoyar la narrativa de Javier Jordán, otro procesado en el caso Magnicidio FB. El informe policial es una joya, ese informe que está subido tiene más de 1,000 páginas y realmente es un documento que permite empezar a llamar a los criminales de este país por su nombre, destacó una de las hijas de Fernando Villavicencio. El testimonio anticipado de Rengel se dio a menos de 2 días de que se instale la etapa de evaluación y preparatoria de juicio del caso Magnicidio FB. Jueza anula decisión del CNE y favorece a Unidad Popular. Unidad Popular ya se mira en las papeletas de las elecciones seccionales de noviembre del 2026, luego de que este 3 de junio la jueza y presidenta del Tribunal Contencioso Electoral, Ivonne Coloma, anulara las resoluciones del CNE que disponían la eliminación de ese movimiento político de izquierda. Aunque el fallo de la jueza Coloma es de primera instancia, Giovanni Atariguana, director de la Unidad Popular, confía en que el Pleno del TCE ratificara lo resuelto por su presidenta. Se ha hecho justicia, ha triunfado la democracia, expresó Atariguana en una rueda de prensa. En esta sentencia se recogieron nuestros argumentos. El CNE actuó fuera de tiempo. A partir del 3 de abril era imposible, ilegal, nulo cancelar una organización política. Hoy el TCE ratificó aquello en segundo término. La jueza Coloma establece que el CNE no ha aprobado de forma fehaciente la supuesta disminución de afiliados o afiliaciones de Unidad Popular. Por tanto, no estamos en la causal de extinción que invocaba Diana Tamayt, dijo la magistrada. Otro tema de interés nacional, cuando son 12 del día con 43 minutos, acá en Infotía. Ayer el presidente de la República, Daniel Noboa, dio una entrevista para un medio de Manabí. Ahí habló sobre la reducción de ministerios. El presidente anunció que en los próximos días se daría una reducción de ministerios de Ecuador. Durante esta entrevista radial, el mandatario informó que el Ejecutivo pasará de 10 a 14 carteras de Estado dentro de un plan de eficiencia que busca optimizar el funcionamiento del sector público. El anuncio surgió al hablar sobre proyectos de inversión y eficiencia estatal. Noboa confirmó que el Ejecutivo reducirá 4 ministerios y explicó que la decisión forma parte de una estrategia para fortalecer la gestión pública. Estamos en un plan importantísimo que es un plan de eficiencia, destacó. Ahora, ¿habrá despidos porque se van a reducir los ministerios de 14, pasarán a 10? La reducción institucional abre interrogantes sobre el personal estatal. Consultado sobre una posible desvinculación masiva de funcionarios, Noboa señaló que el proceso implicará reorganización y evaluación de desempeño. Tiene que haber recambio, dijo. Así, en la entrevista, el mandatario agregó que el objetivo es incorporar perfiles con capacidad de gestión y reemplazar a funcionarios que no cumplen adecuadamente sus funciones. Cuando son exactamente 12:45, vamos a hacer un recorrido en la parte internacional, que son algunos temas que aquí se los vamos a contar.
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0: Se registró un tiroteo en plena graduación, donde un tiroteo tras una ceremonia de graduación en una escuela secundaria, esto es en el norte de California, mató a un adolescente y dejó a 3 personas heridas, informaron las autoridades estadounidenses. La violencia armada mata a miles de personas cada año en Estados Unidos, donde el derecho constitucional a portar armas prevalece sobre las demandas de normas más estrictas. El suceso ocurrió la noche de este miércoles 3 de junio en el estacionamiento de la institución educativa, unos 80 kilómetros al noroeste de San Francisco. La policía recibió la alerta pasadas las 7 de la noche y declaró en una rueda de prensa el oficial que habían víctimas producto del tiroteo. Hay 4 víctimas con heridas de bala, señaló la vocería, quien dio la rueda de prensa. La víctima mortal, un joven de 18 años, mientras que los heridos tienen entre 11, 20 y 25 respectivamente, según la policía, que no dio detalles sobre su estado. Un hombre que asistió a la ceremonia de graduación contó a un medio local que escuchó disparos mientras se tomaban fotografías en el estacionamiento de la escuela. Y con muchos graduados, cuando escucharon las detonaciones, todo el mundo corrió y lamentablemente el tirador escapó. Miren ustedes lo que deja el libre acceso en Estados Unidos de portar armas. Más información, ataque a embarcación. Un nuevo ataque estadounidense mató a 2 hombres que navegaban en una embarcación supuestamente involucrada en narcotráfico en el Pacífico Oriental, lo que eleva a más de 200 los muertos en esa campaña militar de Estados Unidos. Washington lanzó en septiembre del 2025 una campaña de ataques en la región contra embarcaciones señaladas de participar en actividades de narcotráfico hacia Estados Unidos. La lancha atacada seguía rutas conocidas del tráfico de drogas en el este del Pacífico y se dedicaba a operaciones de tráfico de estupefacientes, escribió el mando militar estadounidense para América Latina y el Caribe. En el video en blanco y negro que acompaña el mensaje muestra la pequeña embarcación en alta mar antes de una gran explosión. Con esta operación suman 203 el número total de personas muertas según medios internacionales. La administración de Donald Trump anunciaba desde principios de este 2026 que los ataques van a continuar y parece que sí, que siguen y que sin duda alguna quieren contraatacar y eliminar al 100% el ingreso de drogas a los Estados Unidos. Hay más noticias cuando son 12 del día con 48 minutos. Protestas en Chile. Ayer y hoy se han registrado algunas protestas violentas en ese país. Las calles del centro de Santiago de Chile fueron escenario de una nueva jornada de movilizaciones estudiantiles ayer y hoy jueves, cuando cientos de manifestantes participaron en una marcha convocada por la Confederación de Estudiantes de Chile. La protesta provocó cortes de tránsito, congestión vehicular y el cierre temporal de algunas estaciones del metro mientras se desarrollaban operativos de la Policía Nacional. Los manifestantes obviamente se convocaron por redes sociales para exigir mejoras en las condiciones de la educación pública y visibilizar demandas relacionadas con el financiamiento estudiantil, la infraestructura de los establecimientos y el fortalecimiento de las universidades estatales. Sin embargo, la jornada estuvo marcada por enfrentamientos con carabineros, según la organización.

0: aproximadamente hasta las 10 de la mañana, más de 20 estudiantes resultaron heridos y hay un promedio de 15 estudiantes que han sido retenidos por parte de los carabineros. Hay que tener en cuenta que el gobierno de Chile es un gobierno nuevo, tiene poco tiempo de estar en el poder. Vamos con más información cuando son exactamente 12 el día con 50 minutos. Hacemos un recorrido en la parte deportiva. Póngale play.
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0: 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Ecuador versus Guatemala. La selección de Ecuador se alista prácticamente para disfrutar su último amistoso contra Guatemala. A pocos días de empezar su participación en el Mundial 2026 en Estados Unidos y se despedirá obviamente de sus hinchas, ya con todos los jugadores estelares convocados para el encuentro. Sebastián Becasese se alista para presentar la posible primera alineación que utilice en el debut de la cita mundialista ante Costa de Marfil, que no es un equipo fácil. Costa de Marfil, ojo con ese equipo. Para este encuentro, la tri ya contará con Piero Icapié y con William Pacho, además de Moisés Caicedo, pues los jugadores no estaban en la concentración durante el triunfo ante Arabia Saudita en el amistoso previo. El encuentro de Ecuador contra Guatemala se jugará este domingo 7 de junio a las 3 de la tarde, hora Ecuador. Por la transmisión, obviamente, el canal del fútbol. A través de las redes sociales también lo pueden ver. Antes de este duelo, Ecuador se impuso 2-1 sobre Arabia Saudita con un equipo alterno. En cambio, Guatemala fue goleada 7-2 por Argelia en la jornada previa. Muchos dicen, bueno, es un partido amistoso y que quizás no suma puntos, pero sí es importante ver en qué condiciones se encuentran los jugadores para enfrentarse en los partidos de cara al Mundial, que es muy importante. Obviamente se puede ver la agilidad, cómo están, y otras cosas se puede sacar dentro de estos partidos que son amistosos. Hay más información, escuchen bien lo que les voy a decir. Hay un medio internacional que destaca que 366 millones de euros cuesta la nómina de Ecuador. ¿Por qué? La selección de Ecuador ya se prepara para su quinta participación mundialista, esta vez en Estados Unidos, México y Canadá 2026, certamen que se jugará desde el 11 de junio hasta el 19 de julio. La tricolor integra el grupo E junto a Alemania, Costa de Marfil y Curazao. Los dirigidos por Sebastián Becasese debutarán en el certamen de la FIFA el domingo 14 de junio a las 6 de la tarde. Domingo 14 de junio a las 6 de la tarde, hora Ecuador ante Costa de Marfil, en el estadio Lincoln de Filadelfia. Antes de ese partido, los tricolores tendrán este amistoso que ya les conté, el domingo 7 junto a Guatemala en el estadio Scott Miracle, allá también en Ohio, donde obviamente tendrán su base de concentración durante la Copa del Mundo y ya entrena. La tricolor clasificó, recordemos, en segundo puesto con 29 puntos, solo por debajo de Argentina, vigente monarca mundial, que hizo 38 unidades. Destacan dentro de nuestra tri figuras como William Pacho, bicampeón de la Champions League con el PSG, Piero Icapié, finalista con el Arsenal de la reciente edición del torneo de clubes más importante del mundo, y Moisés Caicedo. Obviamente, Moisés Caicedo, quien milita en el Chelsea, campeón del Mundial de Clubes 2025. Es decir, que tenemos buenos elementos. La selección de Ecuador, con sus 26 jugadores, a esto se suma Plata, que está en Brasil, y otros jugadores, pues no. Todos son buenos en el puesto que los pongan, ¿verdad? Pero ¿por qué se destaca el monto y por qué tanto cuesta nuestra tri? De esta forma les explico. La selección de Ecuador, con sus 26 jugadores que disputarán la Copa del Mundo, tiene un valor de, según en el mercado, de 366.40 millones de euros, según el portal especializado Transfermarkt. Actualmente, el combinado nacional ocupa el puesto 23 dentro del ranking FIFA. Es el segundo conjunto mejor ubicado de su grupo. Alemania se sitúa en la décima casilla, Costa de Marfil en el puesto 34 y Curazao está en el puesto 82. Y en cuanto al valor del mercado, la tricolor es la tercera mejor tasada de su grupo. El primer lugar lo tiene Alemania, tiene un costo de 982 millones de euros. Le sigue Costa de Marfil, 520.90 millones de euros, y Ecuador con 366.40 millones de euros, y Curazao aproximadamente 25 millones de euros. Es decir, que no estamos tan mal. Y esto se suma por la cantidad de los contratos de los jugadores en cuanto están valorados, ¿no? Un Niño Moy, ya sabemos que el traspaso estuvo más de 100 millones de euros, ¿verdad? Hincapié, su costo como traspaso estuvo bordeando los 70 millones de euros. Y cada uno de los jugadores que militan en los distintos equipos, ¿no? Locales y también equipos internacionales. Qué bien por nuestra plantilla. Se dice por ahí que Kendry Páez estaría fuera del River Plate. ¿Por qué? Ya les explico. El extremo guayaquileño Kendry Páez llegó a inicios de esta temporada al River Plate de Argentina tras militar en el Racing Estrasburgo de Francia. El Chelsea, dueño de sus derechos deportivos del ecuatoriano para que tenga mayor actividad, lo prestó al cuadro argentino. Páez, quien ahora está concentrado con la selección nacional que participará en el Mundial 2026, no tuvo la regularidad esperada en River Plate. Y desde Argentina se da como un hecho que no continuará en el club millonario. Por esta razón es posible que el cuadro inglés interrumpa la sesión porque no están cumpliendo las metas planteadas. El joven ecuatoriano pertenece al Chelsea, que conserva la posibilidad de interrumpir su sesión si considera que el proceso de desarrollo deportivo no está cumpliendo los objetivos previstos, señaló el diario El Comercial de Argentina. Por ese motivo, su continuidad en Núñez no depende exclusivamente de River, añadió la nota. Todo depende de Kendry, si en este mundial hace un buen mundial y ténganlo por seguro que puede despuntar. Vamos a ver qué pasa, ¿no? Hay más información, nos vamos a la parte de entretenimiento.
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0: Hincapié está enamoradísimo, así dicen por ahí, y tiene derecho, ¿no? Y si el amor es real y verdadero, mucho mejor. En el mundo del fútbol, o para los futbolistas, siempre destacan que la mujer idónea para que de pronto se crea que existe amor es aquella mujer del proceso, la que estuvo cuando no tuvieron ni siquiera para el pasaje. Hay que ser realistas, porque muchas veces supuestamente dicen que hay amor cuando ya los jugadores son conocidos a nivel mundial y que ganan mucho dinero, ¿verdad? Hay mujeres del proceso, entre esos un claro ejemplo, Niño Moy, con su novia que están, tengo entendido, desde cuando ambos eran adolescentes, cuando Niño Moy no tenía ni siquiera un dólar para el pasaje. Bueno, la noticia es la siguiente. Hincapié enamorado, por ahí dicen guapísima, por cierto. El corazón del seleccionado ecuatoriano Piero Hincapié vuelve a ser centro de atención de la prensa rosa, aunque el defensa del Arsenal se caracteriza por mantener su vida privada bajo estricto candado. Las redes sociales han sido más rápidas y los fanáticos aseguran haber encontrado a la dueña de su corazón, una guapa y exitosa española llamada Aura de la Cruz. Aunque la pareja prefiere jugar al despiste y no hay confirmación oficial, los fanáticos y seguidores del jugador del Arsenal no se quedaron de brazos cruzados. Sus seguidores y seguidoras unieron los puntos y encontraron sutiles pistas en las redes sociales que son imposibles de ignorar. ¿Quién es la mujer que vinculan con Hincapié? Muchos se preguntan. Lejos de ser solo una cara bonita en las plataformas digitales, Aura de la Cruz es una verdadera mujer de negocios. Radicada principalmente entre las ciudades de Barcelona y Madrid, ha logrado consolidar una comunidad digital de más de 31 mil seguidores en Instagram. Tiene pocos, donde destaca por su contenido de moda, de alta costura, belleza, rutinas de bienestar y viajes de primer nivel. También cuenta con su propio canal de YouTube, donde hasta hace poco compartía blogs de su día a día, de consejos de moda y de estilo de vida. Sin embargo, su mayor orgullo es su faceta corporativa. Ahora es la fundadora y directora de una empresa muy conocida, que sería una agencia premium dedicada a la gestión de estilo de vida, consejería de lujo y experiencias VIP para viajeros de alto poder adquisitivo. Miren ustedes, qué bien por ella, ¿no? Y si es que hay amor verdadero, que brille ese amor. David Beckham recibirá una estrella en Hollywood. El astro del fútbol David Beckham recibirá su estrella en el Paseo de la Fama en Hollywood el 12 de junio, un día después del comienzo del Mundial 2026. Informó este martes 2 de junio la entidad a cargo del famoso boulevard. Tom Cruise y Victoria Beckham y otras estrellas también forman parte de este peculiar proceso que cumplen, o que quienes llegan tienen que cumplir varios requisitos, ¿no? Entre esos, ahora David Beckham. De lo que se conoce, obviamente David Beckham va a estar acompañado de su familia en esta gala que se va a realizar el mismo día que Estados Unidos debuta en Los Ángeles contra Paraguay en la Copa del Mundo que organiza junto a México y Canadá. Ahora sí, vámonos a la parte de Tome Nota.
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0: El INAMI presentó una actualización sobre el estado del tiempo para hoy y mañana 5 de junio. Se prevé cielos parcialmente nublados acompañados de lluvias aisladas en la sierra y en la costa, además de precipitaciones generalizadas en la Amazonía. Los índices de radiación UV se mantienen elevados en el país. La institución recomienda evitar la exposición prolongada al sol entre las 10 de la mañana y 3 de la tarde en las áreas con niveles de radiación UV muy altos y extremadamente altos. La región costa se prevé un cielo parcialmente nublado con presencia de lluvias aisladas por la tarde en Santo Domingo y Quevedo. La región registra una temperatura máxima de 32 grados centígrados y una mínima de 23 grados centígrados. Región Sierra. Se prevé un cielo parcialmente nublado con presencia de lluvias por la tarde en Quito y Riobamba, como también Guaranda y Cuenca, con una temperatura máxima de 24 grados centígrados y una mínima de 10 grados centígrados. La región amazónica. Se prevé un cielo nublado con presencia de lluvias por la mañana en localidades como El Coca, Chelmera, Macas, Gualaquiza y Zamora, mientras que Nueva Loja y Tena tendrán precipitaciones todo el día, con una temperatura máxima de 29 grados centígrados y una mínima de 18. La región insular. Se prevé un cielo parcialmente nublado sin presencia de lluvia. La temperatura máxima será de 31 grados centígrados y la mínima de 24 grados centígrados. Así estará el tiempo, el estado del tiempo para hoy y mañana 5 de junio. Y aquí concluimos, aquí finalizamos el noticiero del día de hoy. Mañana nuevamente a partir de las 12 horas con 30 minutos. Que todos tengan una excelente jornada.

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1: Este tema que voy a cantar ahora es el... Yo diría que uno de los favoritos y el primero que lanzamos y la gente aceptó del disco En Letra de Otro. Es compuesto por el autor panameño Omar Alfano y lo interpreta una de las grandes voces de la salsa, el maestro Jerry Rivera. Y espero que le den un fuerte aplauso que se encuentra aquí conmigo. 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
2: Un poquito de vallenatito complaciendo también a la audiencia. Velázquez o Los Inquietos del Vallenato con esta canción. Si tú estuvieras. Empezando esta tarde, ¿cómo están? Muy buenas tardes para todos los clientes que están en los haciendo ya sus compras en los diferentes almacenes. ¿Cómo han estado? ¿Qué tal? Oiga, una tarde fresca, ¿no? Sin mucho sol. Por ahí salí un ratito y no se sentía tanto el calor de todos los días.

tenemos? ¿Qué novedades tenemos en el entretenimiento? ¿Qué tal ustedes son para el cine? ¿Les encantan las nuevas películas? ¿Les encantan los estrenos? Yo sé que a la gente ochentera, pues por acá también les va a mover un poquito el piso, porque en una de las películas de estrenos que ya están, es la película Master of the Universe, Amos del Universo, que llegó a los cines también con críticas positivas, especialmente entre los fanáticos de la serie original de los años 80. Y es que la cinta ha logrado capturar la esencia de He-Man con una combinación de nostalgia, acción y referencias también al universo clásico de Eternia. ¿Cuáles son las 5 razones por las que está dando de qué hablar esta película? La película está llena de guiños a la serie animada, los juguetes, los personajes icónicos como Skeleton, Orko también, convirtiéndose en un homenaje para varias generaciones. Homenaje a la película de 1987 porque incluye una participación especial de Love Londres, protagonista de la versión original, en una especie de relevo simbólico al nuevo He-Man. ¿Ustedes se acuerdan ese actor que le hizo de ruso, que peleó con Rocky? Ya, él en el 1987 hizo la versión original también de He-Man. Ahí vamos a ver también una participación de este gran actor. Música con sellos de Queen, y es que la banda sonora fue creada por Daniel Pemberton y cuenta con la colaboración de Brian May, cuyo trabajo recuerda a clásicos como Flash Gordon y Highlander también. Los efectos visuales, sin duda, esta producción también contó con el trabajo de Industrial Light and Magic, responsable de sagas como Star Wars, logrando una Eternia espectacular y grandes secuencias de batalla. Y aquí viene lo mejor, porque cuentan que las escenas postcréditos dejan claro que el estudio apuesta por una franquicia más amplia e incluso insinúa también la posible llegada de She-Ra en futuras entregas. Yo ya estoy preparada para recordar, obviamente yo sí era fan de He-Man, de She-Ra. Ahora realmente estoy chira como todo. Pero la verdad que He-Man fue una caricatura, una animada de nuestra niñez, bueno, de mi niñez sobre todo, ¿no? La de mi hermano. Yo ya alcancé, ya fue las repeticiones, ¿no? Pero para aquellos amantes, ¿no? De los dibujos animados de los años 80, los dibujos animados retro, He-Man es, pero... alguien infaltable en estos recuerdos, inclusive Eternia, todo lo que conlleva a este mundo de los amos del universo, de Master of the Universe. Y yéndonos ya un poquito más actual, una de las locuras, una de estas películas locas ya vienen. ¿De qué estamos hablando? Ya está también la franquicia de Scary Movie 6, que regresa a la pantalla grande con una apuesta que emocionó a los fanáticos, el retorno del elenco original encabezado por Anna Faris, Regina Hall, Marlo Wayans y Shawn Wayans. La nueva entrega, titulada Terroríficamente Incorrecta, retoma la esencia que convirtió a la saga en un fenómeno mundial. Humor absurdo, sátira y parodias de las películas de terror más populares del momento. Esta vez se burlarán de producciones como Terrifier 3, vamos a tener por ahí a Quiet Place y otros éxitos recientes del género, ¿no? La historia transcurre 26 años después de la primera película y trae de vuelta el icónico asesino enmascarado inspirado por Scream, enfrentando nuevamente a Cindy, Brenda, Ray y Shorty. Además, el proyecto marca el regreso creativo de los hermanos Wayans a la franquicia, algo que muchos seguidores también esperaban desde hace años. De los Scary Movie me encantó la primera, solamente me gustó y disfruté la primera, la secuencia, las demás no me gustaron tanto. Lo que sí les digo es que la primera vez que yo vi Scary Movie 1, oiga, terminé con un dolor de estómago, pero de la risa que me lancé con estos hermanos, con todas las locuras de esa película, fue increíble. Espero que esa misma comedia que estuvo en esa película, en la primera, también la encuentre en esta saga, en la número 6. Sin duda quiero vérmela, porque es una mezcla de todas las películas por ahí que hemos visto.
que hizo también. Ay, ¿cómo es que se llama? Se me fue el nombre, oiga. La que hizo Demi Moore.

Scary Movie 6. Yo sí me la quiero ver. ¿Cuál de las dos, O-Himan o Scary Movie 6? Ya voy a ver, ya voy a ver. Por acá tengo saluditos. Buenas tardes, saludos para tía Balsar, que estamos a full sintonía. Y complácenme con un temita entre que sí que no, de Aguilar y su orquesta. Perfecto, saludos para los mejores de tía Balsar. En especial para Jairón Quevedo. Jairón, un abrazote. Y para todos los tías de Balsar, ahí también les envío un abrazo. A ver, Jairón Quevedo, Luis y Luis Moreira. Saluditos también para toda la sucursal 168, para el señor Luis, para las supervisoras María Victoria y Karina. Bueno, de parte de todos los colaboradores me ponen acá un saludote grande.

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Otro saludito tenemos por acá. Buenas tardes, saludos para Pamela en la 156 Bahía de Caracas. Lo mejor que tiene, ponen acá. La motivación en el stand, date el gusto. Saluditos, Pamela. Era una chica y se llama Pamela. Ahí estaba en el stand, date el gusto. Oye, y hablando un poquito de Pamela, ¿no? De la canción Pamela. ¿Por qué no escuchar a estas dos mujeres con esta canción que sacaron, el Choca y Choca? El Choca y Choca de Anita y Shakira, para que lo puedan disfrutar. La Shak revolucionando al mundo. Justamente con esta hermosa mujer también de Brasil, que es Anita. Empezamos esta tarde 4:29 de la tarde. Si quieres escuchar tu canción favorita, ya sabes, 099-490-9190.

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sexuales suelen ser a veces una arma muy, muy directa en cuestión de críticas, ¿eh? ¿Qué ha pasado con Jaime Enrique Aymara? Les cuento, el cantante ecuatoriano Jaime Enrique Aymara se pronunció luego de que en redes sociales surgieran comentarios sobre su apariencia física tras recientes presentaciones públicas también. Aymara explicó que los cambios en su imagen se deben a un proceso natural relacionado con la edad y aseguró que se encuentra bien de salud. Además, señaló también que prefiere enfocarse en su carrera artística y en el cariño que recibe del público antes que en las críticas que circulan en internet. El intérprete de éxitos de la tecnocumbia ecuatoriana manifestó que entiende que al ser una figura pública está expuesto a opiniones de todo tipo, pero destacó que lo más importante es mantenerse activo profesionalmente y continuar llevando su música a diferentes escenarios del país. Las declaraciones surgieron después de que varios usuarios comentaran sobre su aspecto en fotografías y videos difundidos en redes sociales. Entramos en contexto. Él venía de hacer un viaje, ¿no? De hacer las presentaciones fuera del país. Estaba ya en el avión, estaba con unas gafitas así todas amarillitas y él se hizo un selfie, ¿no? Claro, Jaime Enrique Aymara en estos momentos ha bajado de peso. Yo lo vi, él estuvo participando en un reality, en un programa de concurso en un canal conocido, y la verdad que a mí me sorprendió de buena forma ver que Jaime Enrique Aymara había bajado de peso, ¿no? Yo lo primero que digo es, ¿cómo lo hizo? ¡Yo quiero! Ese lo ve bien, en serio, o sea, a mí me agrada verlo así. Ahora, el hombre ha tenido varias presentaciones fuera del país, a lo que él ya ha cansado pues de todas sus presentaciones, como es normal para todo ser humano. Bueno, se toma la fotito y la gente empezó a criticar ese aspecto, que se lo veía viejo, que no se lo veía bien, que parecía esto, que parecía lo de acá. Y eso es la respuesta de él, ¿no? El artista aprovecha la oportunidad para enviar un mensaje de aceptación y respeto, recordando que el paso del tiempo afecta a todas las personas. Y como él indica también, cuando estaba gordo, ¿que por qué estaba gordo? Ahora que bajo de peso, que estoy muy flaco, que se me ve acá. Entonces, él lo que quiere y que lo que le interesa, ¿verdad? Es su parte artística, su talento, que se valore más eso, más no su presencia, ¿no? Porque la gente, comenta él, las personas en redes sociales no se conforman con nada. Si está gordo, critican. Si está flaco, critican. Si es joven, critican. Si es mayorcito de edad, también critican. Muy cierto, muy real. Pero bueno, ahí estamos. Lo que nos interesa es que esté bien de salud. Él dice que está muy bien de salud, que no está pasando nada. Obviamente se está cuidando y me gusta verlo así. Claro que yo sí lo quería más llenito, pero está bien. Este señor tiene un no sé qué que no sé cuál. Que atrae el hombre. Ojalá poderlo tener algún día acá en Radio Tía. Ay, el cholero. Bueno, eso con respecto a nuestro Jaime Enrique Aymara. Ya vamos a estar escuchando una canción de él, de tantas que tiene increíble, pero a mí lo que más me gusta, la que más me gusta, ya les voy a poner la que más me gusta. Por otra parte, oiga, estos populares niños ugandeses que se llaman los Ghetto Kids, estos niños afroamericanos volvieron a conquistar las redes sociales al bailar la canción ecuatoriana. Me he dado cuenta que a estos niños les llama mucho la atención las canciones ecuatorianas, la música ecuatoriana, el ritmo ecuatoriano. Y esta vez se pusieron a bailar con la canción ecuatoriana de Papaya Dada, uno de los temas incluidos en la playlist oficial del Mundial 2026. El video se hizo viral rápidamente y ha generado orgullo entre los aficionados ecuatorianos también. La coreografía fue compartida por los propios Ghetto Kids, conocidos mundialmente por sus bailes llenos de energía y por colaborar también con artistas internacionales. En el video aparecen interpretando la pegajosa canción que representa a Ecuador dentro de la banda sonora del Mundial.

0: Ahora se ha convertido en un símbolo del talento musical ecuatoriano también a nivel internacional. Y el entusiasmo de estos niños de los Ghetto Kids por el tema ha sido visto por miles de usuarios, quienes celebraron que una canción ecuatoriana esté sonando y siendo bailada en diferentes partes del mundo, especialmente en un contexto tan importante como el mundial. Yo ya me imagino los de Papaya Dada enviándoles los uniformes, los característicos uniformes que ellos usan, ¿no? Que usa la banda. Enviándole a los niños tal como lo hicieron también. Unos artistas ecuatorianos también le mandaron a acá un vestuario a los chicos, pues imagino que también le han de mandar Papaya Dada los característicos uniformes que tienen los chicos, ¿no? Vamos a ver ahí qué nos acontece. Pero qué orgullo que estos chicos lleven este baile, ¿no? De Ecuador, sobre todo. Esta vez fue Papaya Dada. Vamos a ver quién será el próximo. Vamos a ver quién será el próximo. 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Y ya que estamos hablando de lo nacional, ¿por qué no? Los dejo con Ecuatorianísimo. Le vamos a escuchar canciones obviamente nacionales. En Radio Tía suena Ecuatorianísimo.
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esta tarde. A bailarlo, a bailarlo. Cuídense mucho, nos estamos viendo, oyendo el día de mañana. Gracias por siempre estar.

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